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0: Recupera, juega con Gustavo Benítez, se viene Caguazú. Ahí está. Segundo palo, Figueredo, solo el primero. ¡Se la tiró! Recupera, juega con Gustavo Benítez.
1: Papá.
0: Recupera, juega con Gustavo Benítez, se viene Caguazú. Por ahí Báez, Báez tocando la pelota, ahí está Báez, amaga, pasa de Benítez, Báez cambia, juega para su compañero Overar, viene Overar, juega para Blas, ahí está Blas Cáceres con la pelota, Blas para quien enganchó la pelota a Díaz, ahí está Díaz, la marca de Alexis Cáceres, lateral zona izquierda para el conjunto a de Oviedo, profe Guapi Rotela.
1: Y Oviedo que va en busca del segundo. Caguazú debe tranquilizarse. Sabe que el partido, o sabíamos que se iba a presentar de esta manera. Aquí las acciones con mucha hostilidad el equipo obetense, pero debe calmar Caguazú que todavía sigue con mucha ventaja.
0: Ahí está el lateral, Martín en el área, busca Martín en la marca de Lisandro Medina, no pasa nada.

0: Oviedo, remate, tiró, afuera. Se salvó Caguazú. Desconcentrado Caguazú, profe, en el fondo.
1: Desconcentrado, sacó mal, regaló la pelota. Epi Núñez ahí, le quedó nuevamente al capitán que ensayó el remate. Por suerte, se fue muy desviado. El remate.
0: Sale Rotella, busca al azar, viene Benítez. Benítez, Paniagua, levanta Paniagua, ¿para quién? Busca Galeano, ahí está Héctor con la pelota. Néstor, ahí está Galeano, la marca de Mendieta. Sale el conjunto de Caguazú, lleva Gustavo Benítez, robó la pelota. Ahí está Benítez, corner, guapeada de Benítez, profe.
1: Lo más importante de Gustavito en esta altura del partido. Esta sí estuvo muy concentrado, robó la pelota cuando se iba a meter, lo cruzaron nuevamente. Corner que gana Caguazú en un momento crítico del partido.
0: Ale va a pegar Gustavo Benítez, tiro libre que corresponde al conjunto caguaseño. A Benítez pide Monjes, toca con Monjes, ahí está Mauro, va a cruzar Monjes para Benítez, pegale, Benítez. Le pegó Benítez, se levantó el remate, llegó Caguazú, profe Guafi Rotella, por favor.
1: ¿Y qué querés que te diga? Para mí quería que se vaya al centro, que busquen. Ya estas jugaditas nunca terminan bien y siguen ensayando. Si hay un corner, hay que lanzarla dentro del área.
0: Saliendo con esa pelota. Por ahí teniendo Héctor Díaz. A Díaz de Caguazú recupera la pelota. Ahí está la contra. La marca de Mendieta. Mendieta sale el jugador obetense. Tocando para Álvaro Aquino. Tiene Aquino la pelota. Blas Cáceres. Blas en el medio sector. Blas que hizo un verdadero golazo de media distancia. Ahí teniendo la pelota. Martínez Rotella. Sale Rotella. Señoras y señores, posición adelantada, dice el asistente. Bueno, Caguazú está saliendo mal, profe.
1: Está jugando a la trampa del offside y en cualquier momento esto puede haber una equivocación. Hay en quien quedar enganchado, pero toda la banca salió a protestarle al asistente número uno.
0: Se viene Paniagua. Paniagua para Gustavo Benítez. Benítez, Paniagua, gran jugada. Se viene Caguazú. Recupera la pelota Lisandro Medina. Medina para quién, este para Alexis Cáceres, Alexis teniendo la pelota Díaz, Alexis entregó, ahí está Cáceres, Epifanio se le muestra, tiene Epifanio, Caguazú tiene un poquitito la pelota, Epifanio Núñez, Alexis Cáceres tocando zona derecha, ahí está Alexis, Díaz se le fue la pelota, lateral para el conjunto vetense.
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0: Díaz levanta para Ojeda, la marca de Medina, Ojeda para Blas Cáceres, Cáceres tocando para Díaz, levanta la pelota, mal el pase del número 6, Álvaro Aquino, regaló la pelota y respira Caguazú, profe Guafi Rotella cuando hay momento de hidratación en el partido.
1: Y qué bien le viene esta pausa. A esta altura del partido, un Caguazú que está todavía nervioso, que no sé si no se dieron cuenta que tiene todavía un colchón importante de 2 goles de diferencia, entonces deberían descalmarse las aguas, tranquilizarse un poquito, cuando seguramente van a salir a protestar nuevamente aquella no expulsión del jugador obetense donde hubo agresión contra Paniagua.
2: Sí, señor. 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
0: Bueno, momento de tregua para hidratación, como lo está viendo, estos 30 minutos del partido, profe Guafi.
1: Y como sabíamos que se iba a presentar el partido, un Oviedo dominante, cuando vemos nuevamente el gol de Blas Cáceres en la repetición. Tremendo zapatazo, un golazo para que Oviedo.
3: Bueno, señoras y señores.

0: Estamos con el partido entre Caguazú y la selección. El partido entre Caguazú, Betense, Caguazú, Campeonato Nacional de Interliga, que está perdiendo el conjunto de Caguazú por el marcador de un tanto contra cero. 1-0 la victoria por ahora del conjunto albirrojo. Ya vamos a quedarnos con los relatos del compañero Carlos Portillo. Nosotros, por cuestiones... Ahí estamos... Justamente por cuestiones de compromiso que estuvimos haciendo por el este del país, ya estamos nosotros aquí en la ciudad de Caguazú, tomando la señal de deporte caguaseño. Está perdiendo el conjunto de Caguazú por un tanto contra cero, minuto 31 de esta primera etapa, calurosa jornada de este día domingo 28, hoy estamos, ¿no? 27. Mañana es feriado, por eso yo decía, bueno, 27, pero el feriado del 29 quedará para el día de mañana. Entonces, está perdiendo por un tanto contra cero el equipo de la selección de Caguazú. Nosotros agradecemos a todas las firmas comerciales y profesionales que siempre están con nosotros. Agradecidos a todos ellos. Nos quedamos con los relatos del compañero Carlos Portillo de Deportes Caguaseño. Comentario de Guafi Rotela para los canales de Caguazú TV, tanto en el Facebook como también en internet, en nuestra web y para Caguazú Radio Digital. Ya nos quedamos con los relatos de Carlos Portillo.
1: Esa pelota perdió, recupera Mendieta, y está Mendieta, se le fue la pelota al lateral que va a corresponder al conjunto caguaseño. ¿Qué pasó ahí? A ver, el lateral tiene que retroceder la jugada. Sal Oviedo, profe.
2: Y sigue en posesión de la pelota y sigue en campo de Caguazú, aunque no con la misma intensidad, pero sigue buscando el segundo gol del partido.
1: Saltó, ahí está Ojeda, en el palo, se salvó Caguazú de milagro, profe.
2: Y para mí que estaba adelantado, pero esta vez en línea ni levantó el banderín, desperdicia una buena chance Henry Ojeda.
1: Se viene con esa pelota Báez, tiene Betense, Alexander Báez, ahí está Báez, la marca de Paniagua. A ver, va a corresponder lateral o tiro de esquina para el conjunto Betense.
2: Le pegó la pelota ahí donde más duele, a Paniagua, ya lo asiste Blas Cáceres, se levanta porque tiene que estar para el córner.
1: Sí, señor. Tiro de esquina, profe.
2: Sí. Para mí fue
1: Blas Cáceres.
2: Es tiro libre de esquina.
1: Tiro de esquina para el conjunto Betense, que lo gana por 1-0 el partido. Ahí está Blas. Levanta la pelota. Segundo palo. Saltó Martínez. A Walter Martínez de cabeza. Esa pelota salió desviada. Respira, Caguazú, profe.
2: Respira, Caguazú. Buena pelota metida, Martínez saltó más que todos, ganó por arriba, desviado el remate de cabeza, sale Caguazú, repito, tiene que calmarse Caguazú y tiene que buscar la conexión de sus mediocampistas con los atacantes.
1: Saliendo Pablo Rotela con esa pelota, larga para Galeano, salta Galeano, busca Alexis Cáceres, de cabeza Alexis para Ever Céspedes. Ahí está Céspedes, la marca de Mendieta, teniendo el conjunto Betense, Alexander Báez. Ahí está Báez, juega para Martínez, Blas Cáceres, corre Blas, no alcanza, no va a alcanzar, salida para Caguazú.
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1: Salida para Caguazú con Rotela.
2: Vamos a ver, hasta ahora no se encuentra Mauro Olazar, prácticamente perdido en el partido. No ganamos por arriba todavía ninguna sola pelota con Céspedes ni Galeano tampoco, y estamos reventando la pelota. Este no es el Caguazú que conocemos. Estamos jugando mucho al pelotazo, apostando mucho a los que salen.
1: Martínez bajó para Ojeda, se viene Oviedo. La marca de Lisandro Medina, tiene Henry Ojeda. Juega para Báez, Báez levanta. La marca por ahí de Díaz, salca Díaz, va a corresponder tiro de esquina para el conjunto Betense.
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1: Va a venir al córner, tiro de esquina que corresponde al conjunto de Oviedo. Ahí está el centro, Rotela afuera. Señoras y señores, va a corresponder salida para el conjunto caguaseño, que ya sale con Rotela. Juega con Paniagua, se viene, está mal parado la defensa, el conjunto caguaseño. Ahí está Paniagua para Benítez, que corre, se viene Caguazú. Ahí está Benítez, entra en el área, Benítez engancha la pelota. Benítez, ¿para quién regaló Benítez? ¡Sale Huetense, profe!
2: Está muy dubitativo, Gustavo. Creo que no aportó mucho en ataque y también colabora mucho con Oviedo regalando las pelotas.
1: Saliendo por ahí el jugador Blas Cáceres, teniendo Báez. Cáceres toca por la zona izquierda para su compañero Mendieta. Se proyecta Franco. Ahí está Álvaro Aquino. Aquino, ¿para quién? Alexis Cáceres con esa pelota. Sale Caguazú. Cáceres, Ever Céspedes, ¿para quién? Para Galeano. Se viene Caguazú. Galeano con la pelota, aguanta Galeano, pisa Galeano, falta, le cometieron falta, tiro libre para Caguazú.
2: Es lo que tiene que hacer Caguazú, tratar de que se encuentre los mediocampistas con los delanteros, aguantarla un poco, pivotearla, tener el balón, enfriar el partido.
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1: Ahí está Alexis Cáceres, tiro libre para Caguazú. Monjes, Alexis, toca Alexis. Alexis tiene la pelota, zona derecha, se viene Caguazú, el centro, Benítez solo, sale Feldes, sale para el conjunto betense, se quedó mal parado Caguazú. Lisandro Medina con Henry Ojeda, engancha Henry Medina, se cayó, se pisó mal Henry, pisó mal, Lisandro pide que le atiendan, porque pisó mal Henry Ojeda, profe Guafi Rotela.
2: Sí señor, al enganchar pisó mal, rápidamente sintió el golpe, es el tobillo derecho o la rodilla, un esguince, rápidamente se dio cuenta Lisandro, que le muestra inclusive que le pisó a él, le pisó su pie a Lisandro parece, y tiene un esguince, ya pide la asistencia de la sanidad obetense.
1: Saludos a la gente de Compasa, al amigo Reinaldo Núñez, me imagino que en Compasa estarán, sí señor, viendo el partido, tomando alguna, qué sé yo, alguna rubia, espumante, por favor. El partido está 1-0, ahí vemos la repetición de la jugada, pica Henry, Lisandro que le acompaña, el taquito, y ahí pisó mal Salazar, Lisandro Medina, ahí está Medina, engancha Medina, sale para el conjunto caguaseño jugando con Epifanio Núñez. Señoras y señores, casi 1000 personas conectadas por el Facebook, profe Guabrotela.
2: Muy bien, agradecemos la deferencia siempre a todos los seguidores de Deportes Caguaseños. Nosotros estamos llevándoles la máxima expresión del fútbol del interior con el clásico más importante del interior.
1: Reventando la pelota por ahí, el jugador obetense lateral en el ataque para Caguazú.
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1: Recupera Monjes, Monjes, mal el pase, Ever Céspedes, busca Díaz, ahí está Díaz, regaló para Ever, se viene Caguazú, ahí está Céspedes con la pelota, pasó. Señoras y señores, va a corresponder lateral en el ataque para Caguazú, que tiene un poquitito más el balón en estos 39 de la primera etapa, profe Guavirtela.
2: ¿Y cómo se enoja Richard Candia con sus compañeros? Porque perdieron la pelota por desconcentración, picó un poquito largo Céspedes porque estaba marcándole el pase Galeano dentro del área.
1: Ahí va a levantar la pelota Alexis, levantó Alexis en el área, a ver quién llega a recuperar Blas Cáceres. Olazar con la pelota, tiene Olazar, Blas, Olazar teniendo la pelota, falta, dice Juliadosa, tiro libre, salida para Betense.
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1: Saliendo con esa pelota Mendieta, teniendo para el conjunto Betense, Mendieta. El pase para su compañero que no llega, era Franco. Mal el pase. Salida que va a corresponder a Caguazú, que pierde 1-0 el partido.
2: Bueno, vamos a ver. Creo que calmó un poco las aguas.

0: acá a Guazú. Oviedo ya no es aquel Oviedo en los primeros 20 minutos y también ya tiene un poquito más la pelota. Eso es lo que quería ver de Caguazú. Que Mauro, se conecten los mediocampistas con los delanteros, que tengan la pelota, que enfríen el partido, y también importante lo que hizo Lazar en el último. Se fue a atropellar los Cáceres para ganar minutos importantes.
1: Paniagua, ahí está Paniagua. La marca por ahí del jugador de Oviedo. Va a corresponder, señoras y señores. Tira, salida lateral para Caguazú.
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1: Se viene Alexis con la pelota, Caguazú en el ataque, Díaz, Alexis, Díaz, ahí está Díaz, Mendieta en la marca, sale el conjunto, Ade Oviedo teniendo la pelota por ahí, el jugador Aquino, ahí está Aquino jugando para Báez, la marca de Gustavo Benítez, Lisandro Medina. Bajó por ahí Luis Paniagua, tiene Paniagua, ahí está Paniagua, Paniagua para quien ganó la posición, la pelota también, Mauro, pelea por ahí, Galeano, señoras y señores, va a corresponder lateral para el conjunto Betense.
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1: 1101 personas conectadas en el Facebook y en YouTube. Enseguida vamos a ver, profe Guapi Rotela. Está terminando de a poco esta primera etapa. Cuando viene Báez, alcanza Báez, hay peligro. Báez el centro. Oh, Alexis Cáceres sacó la pelota. Bajó Lazar. Luis Paniagua reventando la pelota. Baja por ahí Mauro. Ahí está Mauro, exquisita con la pelota. Mano, sí, señor. A mano de Álvaro Aquino. Tiro libre para Caguazú, profe Guapi Rotela.
0: Bueno, pensé que no llegaba el 10 de Oviedo. Llegó nomás, sacó el centro. Y nuevamente atentos los jugadores de Caguazú para sacarla. Hay que aguantar estos últimos minutos y dejar correr los minutos para que pase, se le vaya la primera etapa y tratar de oxigenar bien el cuerpo para lo que se viene en el segundo tiempo.
1: Gustavo Benítez con la pelota, ahí está Benítez, amagó, pasó Benítez, se le fue la pelota, va a corresponder, señoras y señores, salida para Betense.
0: Mal partido de Gustavo, mal partido de Gustavo, hay que decirlo. Muy mal partido en esta primera etapa. Poco aporte lo de Gustavo Benítez.
1: Teniendo la pelota Mendieta, tocando con su compañero Aquino. Ahí está Aquino, levanta la pelota. La marca de Alexis Cáceres. Ahí está Alexis, bien la marca. Recuperando por ahí Díaz. A Díaz teniendo la pelota. Juega con Mauro Monjes. Ahí está Mauro. Mauro con la pelota, tocando por ahí para Galeano. Galeano para Mauro. Mauro lleva la pelota. Mauro se cayó. Se viene la contra el conjunto Betense. Por ahí Olazar. Olazar, Ever Céspedes peleando por ahí, recuperando esa pelota. Blas Cáceres, se viene Betense. Atención que hay peligro. Ahí está Blas, Paniagua. Saca Paniagua la pelota, regaló Paniagua Martínez. Paniagua, hay peligro, el centro de Blas. Epifanio sacó la pelota. Todavía hay peligro, remate. Afuera, se apuró Henry Ojeda. Profe, por favor.
0: Se apuró Ojeda. Y no se apuró nunca Paniagua. Cuando se toman ahí Paniagua y Lisandro, no sé qué quiso hacer Paniagua. ¿Se quiso hacer el guapito? Dejaste de joder, Paniagua. Tenía que reventar la pelota. Se fue metiendo en diagonal hasta su pierna menos hábil. Le dice todo Lisandro. Y creo que tiene razón Lisandro al recriminar al lateral izquierdo caboceño.
1: Le dijo de todo Lisandro a Paniagua, que entregó en el ala la pelota, profe.
0: Quiso guapearla. Totalmente equivocado. Cuando necesitamos enfriar el partido, Paniagua casi le regala al segundo Oviedo.
1: Lisandro Medina teniendo la pelota, tocando con Alexis Cáceres, entregó. Ahí está Martínez. Alexis Martínez, remate. Gol. Gol. Obetense, Obetense, Obetense. Apareció Walter Martínez. Bueno, hace rato que ya entregaron, pero no Oviedo, señoras y señores, el gol de Oviedo a los 45 de la segunda etapa. Llega el segundo, error en la defensa, y Oviedo pasa a ganar el partido por 2-0, profe.
0: Y cuando se escucha el sí se puede aquí en la cancha de los Betense Unidos, también Blas Cáceres le dice todo a Gustavito. Y bueno, tantos regalos, una tenían que aprovechar. Primero regaló Paniagua, esta fue regalito de Alexis Cáceres y no desaprovechó. el buen delantero de Oviedo para poner el segundo baldazo de agua fría con este calor tremendo. Oviedo se pone a tiro de empate. Amonestado Gustavito y Cáceres. A Gustavito lo van a echar, a Cáceres no creo.
1: Benítez Silas, Caguazú, regaló el segundo gol, ¿eh? Ahí otra vez, Olazar. Aquino.
0: La tarjeta para el 6 de Oviedo, le tiró la pelota al azar. Flojo, Julia Dosa.
1: Va a salir Rotela. Señoras y señores, está ganando 2-0 Betense. Primera etapa, saca Rotela la pelota. Ahí está Pablo, levanta para Galeano. Galeano que pelea, ahí está Galeano, le pegó. Recupera Mauro Monjes, Galeano otra vez. Díaz Céspedes. Galeano en el área, falta, dice el árbitro, salida para Obetense.
0: Se tiró nomás el de Oviedo y compró Julia Dosa rápidamente. ¿Qué querés que te diga? Termina el partido encima Julia Dosa.
1: Termina la primera etapa, señoras y señores. Aplauden los aficionados Obetense. Oviedo gana por 2-0 el partido con un golazo de Blas Cáceres y un regalo de la defensa de Caguas, su propio Guadirotela.
0: Sí, señor. Comenzó, hizo lo que tenía que hacer Oviedo, hizo el gol de apertura antes de los 20, lo tranquilizó un poquito. Caguasú siempre nervioso, nunca salió de ese molde.
3: Final de la primera etapa, victoria parcial del conjunto obetense por el marcador de 2-0. Con esto se pone a tiro de empate. Caguasú había ganado 3-0, por lo que necesita un gol más para ir a los penales. Y así como están las cosas, el conjunto obetense está haciendo muy buen trabajo como para poder dejar la clasificación ahí en el Obetense Unido. Por ahora, victoria parcial del conjunto albirrojo por 2-0. 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Nos quedamos de nuevo con los comentarios desde la ciudad de Coronel Oviedo.

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0: Marcos.
1: ¿Sí? Bueno, volvemos para el segundo tiempo del partido, señoras y señores. Caguazú con variante para la segunda etapa, profe.
2: Tres cambios de arranque. Enseguida corroboramos quién lo vio a Diego Prieto. Está Marco Figueredo y también está Diego Casco. Los tres. Matías Díaz se va seguro. Alexis Cáceres lo van a sacar por el error. Ahí se lava la mano el técnico. Si lo saca por eso, el técnico se lava la mano y manda el mensaje: el que se equivocó fue él, no fui yo. Bueno, no me gustan este tipo de cambios, pero hay que también salvar la situación. Caguazú todavía tiene un golcito de diferencia y si aprovecha los espacios que tiene, me parece que rápidamente, marcando también un gol, va a desestabilizar totalmente al cuadro obetense. Oviedo también creo que va a tener una variante. No sé si Henry va a seguir porque tenía muy adolorido el tobillo derecho. Creo que no va a ser.

0: también Henry se queda en la banca en la segunda etapa. Ahí lo vemos, jugador de Obetense también reunidos, esperando nada más a que retorne Julia Dosa, árbitro del partido. Línea 1, Jesús Alcaraz. Línea 2, César Silva. El cuarto árbitro, Juan Jara, árbitros de la APF.
1: Sale otra vez Oviedo para la segunda etapa. Lo gana por 2-0. Le falta dos goles para clasificar directo y un gol para la tanda de los penales, profe.
0: Sí, suena muy fácil decirlo así, pero también Caguazú con un golcito creo que lo desmorona nuevamente a Oviedo.
1: Caguazú tuvo su chance también con Céspedes. Sí. Que no embocó. Y en esta clase de partido, una, dos oportunidades tenés que marcar sí o sí. Señoras y señores, va a comenzar el segundo tiempo del partido.
2: Sí, señor. 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
1: Va a comenzar el segundo tiempo del partido, profe.
0: Sí, señor. Los tres variantes de Caguazú. Se fue Epifanio. Se fue Matías Díaz. ¿Y el otro que se fue? Galeano otra vez. ¿Se fue Galeano?
1: Ingresa.
0: Se fue Galeano también.
1: Casco, Marcos Figueredo,
0: Diego Prieto
1: y Epifanio Núñez. Galeano, ¿y el otro quién salió? Paniagua, no. A ver. Señoras y señores, va a comenzar el segundo tiempo del partido. Pita Jula Diosa, mueve Martínez, segundo tiempo en marcha.
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1: Atiene por ahí Díaz, ahí está, se viene Obetense, toca para Blas Cáceres, Cáceres tiene la pelota, Cáceres para quien jugando con su compañero, en este caso Mendieta, se viene Obetense, habilitado Martínez, ahí offside. Está el área, offside, dice el árbitro, ahí llegó Obetense. Entró con todo otra vez en el segundo tiempo, profe.
0: Y Garcete, el hombre de recambio también. Entrando con todo, se fue Henry Ojeda, que ya no pudo más con el dolor del tobillo derecho. Primera variante también en el conjunto de Fernando Jiménez.
1: Rotela va a salir para el conjunto caguaseño.
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1: Salta Mendieta, busca a Gustavo Benítez. Ahí está Benítez con la pelota, Benítez se cayó, ahí está Caco, se viene Caguazú. En el segundo palo está Ojeda, el centro. Otra vez para Caco la pelota, el centro, segundo palo, ahí está Benítez, llegó.
0: Ya salió la pelota.
1: Ya salió la pelota, dice Julia Dosa. Salida para el conjunto Betense.
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1: Señoras y señores, saliendo con esa pelota, el conjunto Betense teniendo Díaz, levanta la pelota, busca por ahí Luis Paniagua, ahí está Paniagua, bajó la pelota, se fue en un lateral para Betense.
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1: Ahí está Olazar con la pelota, se viene Caguazú, toca para Ever Céspedes en la marca de Mendieta. Ahí juega para Feltes, Feltes levanta la pelota, saliendo Betense, el largo saque de Feltes se fue fuera, lateral para Caguazú.
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1: Señoras y señores, el partido está 2-0 a favor del conjunto local.
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1: Teniendo la pelota Gustavo Benítez, toca para Marco Figueredo. Esta Figueredo abre con Alexis Cáceres, juega para Diego Casco. Ahí está Casco con la pelota. Falta, ¿qué pasó? No pasó nada, dice Julia Dosa, lateral para Caguazú. Diego Casco pelea por ahí, Casco lleva esta la sí pelota, falta. Casco falta. Sí, señor. Va a corresponder tiro libre para

0: Esta sí fue falta. La anterior acusó el golpe. Diego se dejó caer, gritó como si lo hubieran pisado un tren. No compró Juliadosa. Esta sí fue falta. Pelota parada importante. Lo bueno es que Caguazú está manteniendo la pelota en campo de Oviedo.
1: Le va a pegar Mauro Monjes. Tiro libre para el conjunto caguaseño. En el área de Céspedes. Lisandro Medina. Gustavo Benítez. Para el rebote Diego Caco, que le pega bien, Mauro. Ahí está Mauro, el centro, segundo palo, sale Feltes. Señoras y señores, sale para el conjunto obetense. Mal cálculo de Monje para el centro, mi querido profe Guadalupela.
0: Muy llovido el centro, que tranquilamente pudo sacar Feltes. Estaba bien ubicado y salió con todo, marcando territorio Feltes.
1: Señoras y señores, 2-0 está el partido. Rotela se queda con la pelota. Ya va a salir para el conjunto caguaseño. Pablo Rotella teniendo la pelota, ya sale con una pelota larga, busca por ahí ver Céspedes, saltó Céspedes pero no llegó, Gustavo Benítez peinó, saliendo el conjunto de Oviedo, Mendieta levantando la pelota, busca Blas Cáceres, ahí está Olazar, Walter Martínez, autor del segundo gol, tiene por ahí el jugador obetense, número 10, Alexander Báez, ahí está Báez con la pelota, Caco, señoras y señores, va a correr, a ver. Y el número 6 hace lo que quiere, profe.
0: Sí, lo que quiere. Lo que quiere.
1: ¿Y dónde está Juliadosa? ¿Dónde está el árbitro de primera que tiene que poner palo a la rueda, profe? O carta en el absurdo. Asunto.
0: Sí. Y Blas Cáceres, que también ha amonestado, pero te dije, no lo van a echar. Mirá, sigue haciendo de todo también Blas Cáceres. Ella dice que va y le dijo. José Muto al lado. Por favor.
1: Y ahí hasta su propio técnico lo calma al número 6, Álvaro Aquino, profe.
0: Sí. Y bueno, ¿a quién le mostró la tarjeta al 6?
1: Amarilla. Tarjeta amarilla.
0: Más atrás le dice ahí para jugar, le cobró la falta. Bueno, se picó nuevamente el partido.
1: Ahí sí, señor. Levanta la pelota, ahí está Lisandro Medina. Recuperando Alexis Cáceres. Alexis para quien, recuperando Alexander Báez. Ahí está Báez, levanta la pelota para el jugador Casco. Tiene la pelota, el centro. Ya estaba en posición adelantada. Llegó Gonzalo Garcete. Llegó un poco desacomodado esa pelota. Salida para Caguazú.
0: Cumple otra función, un 9 de referencia, Gonzalo Garcete, que entró por Henry Ojeda. Henry jugaba mucho más abierto, este es más posicional, un poquito más peligroso.
1: Pica Ever Céspedes, la marca por ahí de Héctor Díaz. Feltes saldrá para Betense.
2: 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Está ganando el equipo obetense 2-0 a Caguazú.
1: Saliendo con esa pelota larga el jugador obetense. Aquí nos toca para Blas Cáceres. Tiene Cáceres la pelota. Amaga, gira, Blas, toca para Aquino. Se viene obetense, Aquino con la pelota. Gira Aquino, la marca de Figueredo. Aquino para quien. Se viene obetense, la marca de Luis Paniagua. Va a venir el centro, segundo palo, Alexica se le peinó. Recuperando por ahí Fernando Sanabria. Sanabria teniendo la pelota, reventando por ahí el jugador caguaseño. No se fue todavía la pelota, Gustavo Benítez. Se viene Caguazú, ahí está Benítez con la pelota. Benítez, ¿para quién? Benítez. Ahí está, gran jugada, Benítez, Sepe habilitado. Ahí está, Sepe, tiró. ¡Increíble! ¡Increíble, señoras y señores! ¡Felte! ¡Se salvó Betense, profe!
0: Bueno, tenía que definir antes Céspedes. Metió la diagonal, ensayó el remate y estaba bien parado un defensor atornillado ahí para tapar el arco. Esta vez se dio Gustavo, no aprovechó. La segunda que no aprovecha Céspedes en el partido.
1: Señoras y señores, sale Rotella. Busca Diego Casco. Ahí está Casco, la marca de Mendieta. Se le fue la pelota a Mendieta. ¡Qué oportunidad! ¡Desaprovechó Céspedes, profe!
0: Y te decía, la segunda, y vos me remarcabas en el entretiempo que en un partido así no podés desaprovechar. Y Céspedes ya tuvo dos.
1: Gustavo Benítez, Diego Casco se cayó, no pasa nada, dice Juliadosa. Salida para Betense. Tienen la pelota Héctor Díaz.

0: portería, tocando con su compañero Álvaro Aquino. Aquino que cambia, zona derecha, la marca de Mauro. Ahí está Aquino, ¿para quién? Offside, sí señor. A de Garcete y salida que va a corresponder al conjunto caguaseño.
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0: Salida con Rotela para Caguazú.
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0: Señoras y señores, 2-0 está el partido. Caguazú emparejó un poquitito más en esta segunda etapa, profe.
2: Sí, señor, y expulsado también el asistente técnico de Fernando Jiménez. Lo mandaron ya a las duchas. Muy temprano estaba protestando todo.
0: Saca Rotela. Sale Caguazú. Salto Mendieta. Sacó la pelota. Ahí está Prieto. Prieto con la pelota. Walter Martínez. Ahí está Martínez, la marca de Olazar. Martínez con la pelota. Se viene Ometense. Olazar. Martínez. Gran pelota. La marca de Prieto. Se viene Ometense. Prieto la marca. Señoras y señores, va a corresponder tiro libre para Ometense.
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0: Blas Cáceres, tiro libre de esquina para el conjunto de Oviedo. Ahí está Blas, el centro. Medina saca la pelota. Diego Casco que busca, ahí está Mendieta, Mendieta habilitado, dice el asistente, el centro, Lisandro Medina sacando, ahí está el jugador Casco, Casco levanta para Benítez que corre, se viene Caguazú, ahí está Benítez con la pelota, lleva Benítez, no pasa nada, dice el árbitro, señoras y señores, sale Ometense, profe.
2: No le va a cobrar, se tiró nuevamente Gustavo, ya ganó la posición, se dejó caer, este tipo de jugadita no va a cobrar, Julio de Osa, Gustavo. Todavía muy errático en el partido.
0: Sí, señor, saliendo Blas Cáceres. Ahí está Blas. Recupera Marco Figueredo. Se viene Caguazú. Blas Figueredo para Casco. Ahí está, le va a pegar Casco. Dios mío. ¡Sale Ometense!
2: Ay, ay, ay, Casco. Tenía que meter la diagonal. Con lo bien que le pega, no se animó.
0: Recuperó Mauro. Se viene Caguazú. Habilitado Ever Céspedes para Mauro. Ahí está Mauro en el área. Bueno. Mal cálculo siempre en los pases, profe, por favor, ¿eh?
2: Sí, señor Céspedes, muy largo para Mauro Monge, que sabemos que la velocidad no es su fuerte. Demasiado violento el pase de Céspedes, no llegó Mauro Monge.
0: Sale Feltes. Feltes levanta la pelota, recupera por ahí el jugador Garcete. Garcete en el área, la marca de Paniagua. Sale Diego Casco. Ahí está Casco con la pelota, levanta para Ever Céspedes que corre. Céspedes, Mendieta para su arquero, sale Feltes para Oviedo.
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0: Saliendo con la pelota, habilitado Rotela. Señoras y señores, Rotela salvó la plata, profe Guapi Rotela.
2: Y en alguna tenían que quedar enganchados los defensores de Caguazú, que juegan permanentemente a la trampa del offside. Esta vez partió totalmente habilitado Garcete. Por poco llega el tercero para Oviedo.
0: Saliendo con la pelota Aquino. Tiene Aquino para el conjunto de Oviedo. Teniendo por ahí la pelota Garcete. A Garcete tocando para su compañero Mendieta. Tiene Milder Baez. Milder levanta la pelota. Rotela sale, atrapa ese balón. Va a salir para el conjunto caguaseño. 2-0. ¿Cuánto va de partido, Ronaldo?
1: 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El equipo Ometense le está ganando con el marcador de 2-0 a Caguazú.
2: A meta de tiempo y mil le dijo Julio Osa. Roge Chaponay traí, no pasó nada. No te voy a dar asistencia, le dijo. Y rápidamente se levantó Rotela.
0: O de 3 de febrero, mi querido profe Guay Rotela. Hola, Salva con la pelota. Tiene Álvaro Aquino. Aquino tocando para Garcete. Aquino, Garcete. Recupera Marco Figueredo. Se viene Caguazú. Ahí está Marco con la pelota. Traslada el balón. Se le abre por la zona izquierda. Mauro Monjes. Ahí está Mauro con la pelota. Pasó Mauro. Se viene Caguazú. Mauro solo. Figueredo. Ahí está. Marco le pegó. Reclama mano la gente de Caguazú. Pero ya se le va para Ometense.

0: Sí, señor. 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
1: Marcos Figueredo, no pasó nada en el área. Ya sale otra vez Caguazú con Figueredo. Ahí está Luis Paniagua, cambia para Casco. Casco en el área, bajo Casco, Gustavo Benítez. Parece que está muerto Gustavo, ¿eh?
2: Y parece que está partido el equipo en dos también, porque recuperamos la pelota, los rebotes, pero no hay quien alcance la segunda pelota en Caguazú.
1: Figueredo para Ever Céspedes, saliendo con esa pelota. La gente de Oviedo no pudo. Céspedes recupera Garcete. Ahí está Garcete. Gran pase de Garcete para Aquino. Se viene el conjunto vetense. Amagó Aquino. La marca de Prieto recuperó de gran manera. Sale el conjunto caboceño con Marco Figueredo. Ahí está Marco. Se abre Diego Casco. Tiene Mauro Monge. Enganchó la pelota. Gran jugada. Se viene Caguazú. La tiene Mauro. Se abre Paniagua. Zona izquierda. Ataca Caguazú. Se viene Paniagua. Va a cruzar. Se le muestra Casco. Ahí está Paniagua. Débil el centro. Sale el conjunto vetense.
2: Muy tímido lo de Paniagua. Ensayó un remate desde muy lejos. Le dio una masita. Regalito para el portero cuando estaba Céspedes de buena referencia dentro del área.
1: Sale por ahí el jugador Báez. Ahí está Báez, la marca de Olazar. Báez, Olazar recuperando la pelota. Diego Casco. Ahí está Casco con esa pelota. Casco saliendo para el conjunto de Aliverde. Recupera Diego, toca para Olazar. Ahí está Olazar con la pelota. Otra vez para Diego. ¿Qué hicieron por ahí? Marcos Figueredo. Ahí está Marco. ¿Para quién? Marcos habilita para Alexis Cáceres. Se viene Caguazú. Si alcanza, hay peligro. Alexis no alcanzó. Señoras y señores, se le puso toda la carrocería a Richard Franco. Salida para Betense.
2: Bueno, marcando territorio. Por acá no, le dijo Richard Candia. Le puso toda la chapería. Lo tiró, lo escabulló por el suelo a Alexis, que no protestó y se levantó rápidamente.
1: Teniendo la pelota, Álvaro Aquino. Ahí está Aquino con la pelota, señoras y señores. Teniendo Betense, juega por la zona derecha. Ahí teniendo la pelota, Aquino. ¿Para quién? Habilitó para Blas Cáceres. Ahí está Lisandro. Falta de Blas. Señoras y señores, falta de Blas Cáceres. Salida para Caguazú.
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1: Teniendo Marcos Figueredo, viene Marcos Figueredo con la pelota, tocando con Luis Paniagua. Se viene a Caguazú, Paniagua para quien sacó, Ever Céspedes recuperando, por ahí Mauro, muy cansado se le ve a los jugadores, profe, a todos los jugadores, ¿eh?
2: Sí, a toditos, a los dos equipos. El calor intenso.
1: Pica Alexis, Marcos Figueredo, Alexis Cáceres, se viene Caguazú. Viene Gustavo Benítez la pelota, sale por ahí Casco, recuperando Olazar. Ahí está Olazar, teniendo un poquitito Caguazú la pelota. Está perdiendo por 2-0. Juega para Mauro. Ahí está Mauro. Engancha Mauro. Le va a pegar. Enganchó Mauro. Pasó por 1-2. Gran jugada. Mauro en el área. Está Mauro. Pegale, Mauro. ¡Mauro! ¡Por favor, profe!
2: ¡Qué buena jugada! ¡Qué capacidad técnica! ¿Qué querés que te diga? Tardó para rematar. Después se le perdió el camino. Pero muy buena jugada. Jugadón de Mauro Monge.
1: Sí, señor. ¡Qué jugada de Mauro!
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1: Sentido el zaguero central, el conjunto vetense, profe Guafirotela.
2: Sí, se deja caer rápidamente, creo que le piden cambio y le dicen a los jugadores de Oviedo que respire. Sí, ya hay cambio, viene el 18 en el equipo de Oviedo.
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1: Profe.
2: Rodi Martínez ingresó con la 18, se retiró Milder Báez con la 15.
1: Báez, de gran partido, Rotela atrapa la pelota tras la presión de Walter Martínez. Ya sale para el conjunto vetense. Luis Paniagua, bajo la pelota, se viene Caguazú, ahí está Paniagua, se le abre Mauro, ahí está Paniagua, jugó para Mauro, habilitado, se viene Caguazú, Mauro.

0: al centro, segundo. ¿Y quién estaba en el segundo palo? ¡Dios mío, profe!
1: No, ya no subió Alexis, ya subió mucho, está cansado también en la vuelta, ya le cuesta al lateral derecho caboceño.
0: Señoras y señores, 2-0 está el partido, teniendo por ahí Álvaro Aquino, jugando para Báez. A Báez, Aquino, Paniagua, se le fue la pelota, mal el pase de Aquino, salida que va a corresponder a Caguazú con un lateral.
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0: Oscar Olazar perdió. Bueno, Olazar, no pasa nada, falta, dice Julia Dosa.
3: Bueno, esto es lo que no tienen que hacer, profe.
1: Es lo que no tenemos que hacer.
0: En el medio, no.
1: No, se hizo dar la vuelta ahí y le dio todo el tiempo del mundo al rival para que pueda rodearlo y robarle la pelota.
0: Albert Aquino, teniendo la pelota. Aquino, teniendo Caguazú. Oviedo, perdón, se le fue la pelota. Lateral para el conjunto caguaseño. Salida para Caguazú.
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0: Señoras y señores, Diego Casco, ¿para quién? Para nadie. Recuperando la gente de Oviedo, ahí está Marco Figueredo, cubrió la pelota. Marco, ¿para quién? Habilita para Gustavo Benítez, a la marca de Mendieta. Tiene Mendieta la pelota, cubre Mendieta, era Franco. Eduardo va a levantar. Franco, sí señor, punteó la pelota. Gustavo, salida para Oviedo.
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0: Sí señor, el partido está.
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0: Carlos Figueredo y Fleitas en el conjunto caguaseño, profe.
1: Sí señor, para oxigenar un poco el ataque, que Gustavo está prácticamente muerto. Dos modificaciones para Caguazú.
0: Carlos Figueredo y
1: Nelson Fleitas.
0: Nelson Fleitas, a ver quién se retira, Gustavo Benítez y CFD.
1: ¿Sí? Sí, muy cansados los dos, muy cansados. Trabajo batallador de Céspedes que no pudo definir la tarde de hoy. Y también Gustavo, que estuvo muy errático en la tarde aquí en el Obetense Unidos.
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0: Sale Caguazú con Prieto levantando la pelota. Busca Fleitas. La primera insinuación de Fleitas en el partido. Caguazú está cayendo por los aceros, pero esto no termina todavía. Rotela achica muy bien. Siempre se queda con esa clase de pelota de Rotela, profe.
1: Y lee bastante bien la jugada porque rápidamente salió a cortar y a achicar.
0: Mauro, ahí está Mauro. Aguantó la pelota Mauro. Le cometieron la falta. Muy claro, Junior Monjes con la pelota, profe Guapirotela.
1: Demasiado, el más importante. ¿Cómo necesitamos que aparezca mucho más en el juego Mauro Monjes? Porque es el único que le da claridad al avance caguaseño.
0: Saludan los muchachos, sí señor, de Piqui Tenis. Cuando viene Walter Martínez, Rotela se queda, revienta la pelota. Pablo Rotela, lateral para Caguazú, para Obetense, profe.
1: Y se apuró nuevamente Diego Prieto y regaló la pelota. Por eso vino el contragolpe de Oviedo.
0: Sí señor, teniendo Carlos Figueredo. Ahí está Mauro Monjes. Mauro cubre la pelota. Mauro lleva, gran jugada. Habilitado, Paniagua se viene, Caguazú. Ahí está Paniagua con la pelota. Paniagua engancha, Paniagua. Una de más, toca para Mauro. Ahí tiene Mauro la pelota. Mauro, Paniagua se le muestra. Tiene Mauro Monjes. Monjes, gran jugada, Paniagua. Habilitado, se viene Paniagua, remate, tiro Figueredo. ¡Gol!

Sí, señor, para eso le metió el técnico Gauto. Y responde con un gol que puedes evitar, señora

0: Sí, señores, para los madereros, para los que hacen carrito, para los que hacen fiambrerita, para aquella persona que fabrican esa mesita. Señoras y señores, Caguazú se pone a tiro de empate en el partido. ¡Qué jugada de Mauro Monge, profe! Paniagua cruzó el remate. ¡Qué habilitación! ¡Crack! ¡Crack Mauro! ¡Por favor! Y Figueredo la manda a guardar. Caguazú achica la diferencia. Caguazú se pone a tiro de empate. Caguazú 1, Obetense 2, profe Guapirotela.
1: Necesitamos que aparezca mucho más Mauro Monge. Es el más lúcido. ¡Te dije! Y bueno, ahí apareció Mauro Monjes cuando hay una roja para Figueredo. El Diego Oviedo y también para quién,
0: el central, a ver, Richard Franco y Carlos Figueredo expulsado en el conjunto,
1: se fue rápidamente expulsado.
0: Sí.
1: Ay, qué tontería. Vale,
0: vamos a seguirla.
1: ¿Qué?
0: Ya, por favor,
1: qué sea. Tontería, qué tontería lo de Figueredo. ¿Qué quieres que te diga? Se dejó, venía hinchando hace rato. Jugaba gratis Richard Candia todo el partido, pero Carlos Figueredo cayó en ese error. Le dedicó, le habló el gol, le dicen de todos los asistentes, te decía que tenía que aparecer Mauro Monjes. Apareció nomás para esa pelota metida para Paniagua. Remate de Paniagua, el rebote donde tenía que estar el goleador, apareció ahí. Y
0: a ver, otro roja.
1: A ver quién más se va.
0: Otra, amenaza otro nuevamente. Roja más, a ver.
1: Sí.
0: ¿Qué pasó? Allá sí podemos ver. Blas Cáceres ahí. ¿Hubo otra roja, profe?
1: No, le explica nomás el asistente. Ahí está Jesús Alcaraz, que le explica a Blas Cáceres que aplicó el codazo. Richard Franco.
0: Tres expulsados, me dicen acá.
1: ¿Quién más? Alguien en la banca seguro, pero...
0: ¿Podemos ver la repe? Por favor, ¿qué pasó? La jugada anterior no pudo ver.
1: No, solamente dos. Están 10 los de Oviedo.
0: Figueredo y...
1: Richard Franco y Figueredo. No hay más.
0: Sí, señor. Ahí está la jugada del gol. Figueredo, que marcó el gol y fue expulsado. Se viene... Por ahí Prieto, Lisandro Medina reventando la pelota. Marcos Figueredo. Figueredo tocando la pelota. Ahí otra vez Mauro Monjes. Mauro que la tiene, la pisa. ¡Qué jugador! Mauro tira la pelota, señoras y señores. Lateral para Obetense.
1: Y se le fue nomás la pelota. Mauro Monjes tiene que aparecer mucho más. Entonces tenemos todavía a Fleitas, que está fresco, que quiere correr, que siempre juega, pelea todas. Y Oviedo a remarle de atrás nuevamente. Tiene que hacer dos goles más para llevar esto a los penales.
0: Tiene Blas Cáceres, 2-1 está el partido, señoras y señores. Teniendo por ahí la pelota Héctor Díaz. Díaz con la pelota, recupera por ahí Mauro, sí señor. Mauro tiene la pelota, recupera por ahí Olazar. Toca para Junior Monjes, ahí está Junior con la pelota. La pisa, la mueve, toca para Olazar. Caguazú tiene un poquitito la pelota, profe Guafi Rotela.
1: Es lo que tiene que hacer Caguazú.
0: Ahí está, habilitado, se viene. Acá picó. Muy fuerte ese balón, profe.
1: Demasiado largo. Se le fue esa pelota. Muy buena pared entre Casco. Y también apareció Pleitas ahí. Casi tuvo el segundo Caguazú.
0: Picó fuerte Diego Casco. ¿Cuánto va de partido, Ronald?
2: 27 minutos de esta segunda etapa. 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Obetense 2, Caguazú 1.
0: 2-1 está el partido, profe. Guapirotela, ¿cuándo tiene? Blas Cáceres, ahí está Blas, levanta la pelota, Prieto sacando por ahí, Marcos Figueredo, peinó la pelota, ahí está Marcos, gran jugada de Fleitas, se viene Caguazú, él lleva Fleitas, Marcos Figueredo, que pica largo esa pelota, Fuerte sale para Obetense.
1: No tiene que emocionarse Marcos, tiene que recuperar rápido su lugar en el campo de juego, ahí es mucho más importante que persiguiendo palones que no va a alcanzar.
0: Teniendo por ahí la pelota Paniagua, Marcos Figueredo tocando Cagua. Tranquiliza el partido Cagua, su profe.
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0: Hola, Zar, Lisandro Medina, Walter Martínez bajó la pelota. Ahí está Martínez con la pelota. Martínez, ¿para quién? Tiene el conjunto Betense. Tocando por ahí. el jugador Eduardo Mendieta. Ahí está Mendieta, levanta la pelota Mendieta, baja esa pelota Aquino, pero Álvaro Aquino bajó mal, sale Mauro Monjes. Mauro engancha, ahí está Mauro, lleva sobre la línea. Mauro, ¿para quién? Paniagua, señoras y señores, sale Huetense, profe.
1: Y Oviedo, que también tiene que pelear con todos sus fantasmas, está nervioso, ya no encuentra las conexiones, está apostando al pelotazo, tiene que estar muy concentrado Cabo Sur.
0: Aquí no levantó, Oxay estaba en posición adelantada, Gonzalo Garcete, salida para el conjunto de Cabo Sur con Rotela.
1: A Garcete que siempre está en el Oxay, vive en el Oxay Garcete, se mete muy rápido, jugador... creo que le falta un poquitito más de inteligencia porque rápidamente quiere arremeterse y siempre es encontrado en posición adelantada.
0: Pablo Rotela levanta la pelota para Fleitas, ahí está Fleitas, falta, sí señor, contra Fleitas, o no pasó nada, no pasó nada, dice Giancarlo Juliadosa. Sale el conjunto de Oviedo con Blas Cáceres, tiene Cáceres la pelota, ahí está Blas tocando por la zona derecha para Richard. Levanta la pelota, Rotela, y se cae en un pozo el conjunto vetense, profe.
1: Que va a modificar, tiene dos cambios. Vaya.
0: Profe.
1: Ahí se va el número 6. ¿Sí? Sí, allá se va a hablar. El 6 y el 8. Se va a Blas. Ingresa con la 25 Enzo Dávalos. Y también ingresa con la 7, tengo acá.
0: Enrique Florentín. Sí, número 7. Número 7.
1: Es Enrique Florentín.
0: El 7 entra en Oviedo. Acá. Teniendo la pelota Florentín, ¿verdad?
1: Sí, señor.
0: Enrique Florentín levanta la pelota. Salta Prieto. Saca Prieto de cabeza. Teniendo la pelota por ahí, la gente de Oviedo. Alexis Cáceres saca esa pelota. Recupera Olazar. Ahí está Oscar Olazar con la pelota. Olazar para quien, Fleitas lleva la pelota. No pudo Fleitas. Viene por ahí Báez. Teniendo el balón, Alexander Báez, Alexander Cáceres. Ahí está, enganchó Báez, la marca de Olazar. Olazar teniendo la pelota, recupera por ahí. No pasa nada, dice el árbitro Juliadosa. Reventó la pelota la gente de Caguazú. Fentes sale para Oviedo.
1: Muy cansado Mauro Monge, levantó esa pelota y bueno, a aguantarla. Por suerte, no se animó el 10 de Oviedo a rematar porque limpió todo el camino.
0: Se viene Florentín, tiene Florentín. Florentín con la pelota, teniendo el conjunto de Oviedo. Por ahí, llevando la pelota Enzo Dávalos. Ahí está Dávalos, Rotela, falta de Paniagua. Paniagua no tenía tarjeta, profe.
1: No.
0: Tiro libre para Oviedo.
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0: Señoras y señores, 2-1 está el partido, amonestado Paniagua, profe. Tiro libre para Betense.
1: Y tuvo que cortar, no le quedaba de otra porque se iba a meter solo en el área. Tiro libre de una posición bastante interesante. Retrasó más la pelota para tener más distancia de remate. Juliadosa ya había marcado la barrera y trajo un metro más el balón hacia atrás. El 20 de Oviedo que le va a pegar.
0: Walter Martínez. Tiro libre para el conjunto de Oviedo, que quiere otra vez achicar distancia. Martínez le pega, Rotero en el arco, 5 en la barrera, ahí va Martínez, le pegó. ¡Oh! Se desvió el remate, córner para Oviedo.
1: Y era más para un zurdo, esa posición Martínez se tuvo confianza, se tuvo fe, remató, rebotó en la barrera, de todas formas, tiro libre de esquina para Oviedo.
0: Señoras y señores, Florentín, ahí está el tiro de esquina, Florentín, Rotela, con los puños, Rotela sacó la pelota, teniendo por ahí el jugador del conjunto.

0: Betense, Florentín, sale Rotela, otra vez con los puños, Báez, Rotela, seguro en el fondo, profe.
1: Impresionante, la seguridad que transmite Rotela, fantástica. Los jugadores de Caguazú están muy tranquilos cuando la pelota quema el área caguaseña.
0: Pleita busca, sale Feltes, sale de cabeza, jugando con Florentín. Pleita. Florentín con la... Se clasifica, sí señor, pero falta mucho. Expulsado Carlos Figueredo, también expulsado. El jugador de Oviedo, Mendieta al centro, Alexis Cáceres sacó, recupera Olazar, ahí está Olazar, se cayó Olazar, Martínez levantando la pelota, a carga Oviedo, Martínez, Marcos Figueredo, se viene la contra para Caguazú. Figueredo, ¿para quién?
1: Muy largo, no va a llegar Paniagua, está cansado.
0: Sentido, se tira Rotela. Momento de hidratación en el partido. Sentido, muy sentido Rotela, profe.
1: Sí, para acá. Está respirando un poquito nomás. Le viene muy bien nuevamente esta pausa del partido a Caguazú, que estaba nuevamente en los últimos 3-4 minutos siendo avasallado por Oviedo. Esperemos que Caguazú pueda ajustar. Cuando recupera la pelota, muy rápido la lanzan hacia el ataque y perdiendo nuevamente y esperando en la zona de marca. Yo creo que deberíamos de tocar un poquito más en el medio y después meter el balón buscando a Pleita, que definitivamente es el único hombre en punta que tiene Caguazú hasta el final del partido.
0: Acá me preguntan si hay diferencia de gol, profe.
1: Sí, señor.
0: ¿Hay diferencia de gol? Ronald Barreiro.
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0: Acá los comentarios dicen, Mauro, de otro nivel, me dicen por acá, bro,
1: Lo venimos repitiendo fecha tras fecha. Ya le queda chico la remera de Caguazú. Ojalá que podamos llegar hasta la final de Interligas con él, pero después yo creo que ya puede dar el salto de calidad porque tiene toda la condición para estar jugando en un club de primera del fútbol paraguayo.
0: ¿Cómo están viendo la transmisión los muchachos? Caguazú está cayendo por 2-1. Teniendo la pelota Florentín. Ahí está Florentín. En el centro saca Prieto. Prieto sacando ese balón. Señoras y señores. Va a poner la mitad. Jacúchela. Acuéste ahí. A ver, profesor. Levantando la pelota Báez. Buen jugador este Báez, el 10 de Oviedo. El centro. Rotela. Señoras y señores, Rotela atrapa la pelota. Y va a salir para Caguazú.
1: Definitivamente se está quedando como el jugador del partido, Rotela, si esto termina así, porque la verdad está haciendo un partidazo.
0: Está haciendo un partidazo Pablo Rotela. ¡Salud, Betense!
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0: A Diego Cajó, Florentín teniendo la pelota para Oviedo. José Sanabria teniendo la pelota por ahí en Sodábalos. Le he visto a José Sanabria también la otra vez por acá, Teniendo la pelota Betense. Enrique Florentín. Florentín con la pelota. Tocando con Dávalos. Dávalos bajó. Se viene el conjunto de Oviedo. Ahí está Dávalos, la marca de Lisandro Medina. Gran quite de Lisandro. Se viene Caguazú. Tiene Medina. Juega para Olazar. Teniendo Olazar la pelota. Señoras y señores, 2-1 está el partido. Se le muestra Mauro Monjes. Ahí está pelota de Olazar para Monjes. Se viene Caguazú. Hay peligro cuando tiene Monjes. Ahí está Mauro, la marca por ahí del jugador. Mauro, gran jugada. ¡Mauro! Salida para Oviedo.
1: Bueno, ¿qué quiere que te diga?
0: Lateral para el conjunto caguaseño.
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0: ¿Por dónde la gente están viendo y escuchando, Ronald?
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0: Y señor, de últimas noticias Caguazú. Saludos a los grandes amigos, más de 1.350 personas conectadas en el Facebook. levanta la pelota, Rotela otra vez, sale, atrapa la pelota, no podía Martínez.

0: indiscutiblemente, si esto termina así, el ente y del partido será Rotela, profe.
1: Y bueno, queda muy poco al partido y Oviedo tiene que hacer 3 para pasar sin penales y tiene que hacer 2 para obligar a Caguazú a llegar a tanda de penales. Y no tienen tantas ideas claras ya a esta altura del partido el equipo betense.
0: Sí, señor, Enzo Dávalos. Dávalos para Florentín, teniendo la pelota Enrique Florentín. Ahí está Enrique, la marca de Alexis Cáceres, teniendo Florentín, amaga Florentín, busca con quien jugar, toca con su compañero Dávalos. Ahí está Dávalos con la pelota. Dávalos quiere filtrar ese balón, teniendo Dávalos. ¿Para quién? Señoras y señores, teniendo Betense. Ahí está Báez, Báez amagando por ahí. La marca de Olazar, Marcos Figueredo. Dávalos del centro, Lisandro Medina. Saca esa pelota, impecable en el segundo.
1: Dupla de zagueros centrales de Caguazú.
0: Corner para Betense, 39, Ronald.
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0: Tiro libre de esquina que corresponde al conjunto de Oviedo. Le va a pegar esa pelota Alexander Báez. En el área está el jugador Eduardo Mendieta. Florentín también. El centro, segundo palo, Rotela. Rotela, señoras y señores. Impresionante. Se clavaba en el ángulo, profe.
1: Era un vuelo olímpico. Qué bien le pega el 10 de Oviedo. Otro tiro libre de esquina. Caguazú, que lo va a sufrir hasta el final, parece.
0: Florentín, tiro libre de esquina. Aquino, el centro, Aquino, Lisandro Medina, el rebote, Florentín. Reventó la pelota, le pegó muy abajo a ese balón. Termina por límite final, por encima del travesaño. Y va a salir Rotela para acabar su profe.
1: Va saliendo la figura del partido, definitivamente Pablo Rotela. Quedan 4 minutos y monedas para que Caguazú pueda sellar su pase entre los 4 mejores del Interligas. Está en las semifinales Caguazú.
0: Señoras y señores, Fleitas, se va Fleitas, lo puede líquida Fleitas, a gran quite de Eduardo Mendieta, sale para Oviedo.
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0: Teniendo la pelota Dávalos, juega Betense, juega con Báez, ahí está Báez con la pelota, le quiere pegar Báez para Martínez. Recupera Alexis Cáceres, se viene Caguazú. Ahí está Cáceres, para quien habilitó para Paniagua. Atajate, ahí está Paniagua, solo está Alexis Cáceres. Si le da a Alexis, Paniagua quiere su gol. Ahí está Luis, el remate. Alexis Cáceres estaba solo, profe, por favor.
1: Y lo que corrió Alexis, 100 metros de carrera, se fue prácticamente al pedo, porque nunca le pasó Paniagua y ahora quedamos mal acomodados. Y qué mal también lo de Oviedo, por Dios.
0: Siempre entran en posición adelantada, pero acá hay que destacar el trabajo de la línea defensiva de Caguazú, que coordinan muy bien la salida, profe.
1: Sobre todo en la segunda etapa, lo remarcaste. La segunda etapa, pero sobre todas las cosas. Está muy cansado, está mareado Nelson Fleitas, Carlos.
0: Sí, señor.
1: Fleitas, no puede respirar, dice.
0: Fleitas, mareado. Caguazú con 9, entonces.
1: No, ya está dentro del campo, pero está mareado.
0: Saliendo Florentín, teniendo la pelota Héctor Díaz. A Díaz, teniendo por ahí la pelota Chaparro, la marca de Mauro. Ahí está Mauro, recupera Mauro, se viene Caguazú, toca para Paniagua, levanta la pelota por ahí Olazar, lleva Olazar, falta, sí señor, o fue lateral, lateral para Bello.
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0: Chaparro, Dávalos, Florentín, el centro, otra vez Rotela, no salió Rotela, pero Lisandro Medina le cubre. Diego Casco con la pelota, lleva a Diego, se viene Caguazú, ahí está Casco, traslada el balón, solitariamente está por allá Fleita, si le da a Fleita, hay peligro, ahí está Fleita, Fleita, Fleita, Fleitas, profe, por favor, me van a matar, Dios mío.
1: Y aquí no pudo definir Fleita, era para pegarle de primera porque el arquero estaba a medio camino, y bueno, no se animó Fleitas. Esta Florentín, sí, muy buena jugada de Casco.
0: Se viene Florentín, el centro. Otra vez Rotela. Señoras y señores, Rotela sale para Caguazú.
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1: Entró muy bien otra vez Diego Casco, profe.
2: Sí, como siempre, Diego Casco. Se puso un poco nervioso en aquella jugada donde fue amonestado, pero después, muy bien como siempre, cerrando los espacios, metiendo buenas pelotas, y aquí también tirándose para ganar un poquitito de tiempo para respirar los muchachos, muy cansados todos.
1: Alexis Cáceres lanza esa pelota. ¿Cuánto va de partido?
0: 44 minutos de esta segunda etapa. 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Obetense 2, Caguas 1.
1: Señoras y señores, Caguasú se está clasificando a la semifinal, profe.
2: Sí, señor, está sellando su pase. Es cierto, está perdiendo su invicto. ¿Qué importa? Estamos entre los cuatro mejores de la Interligas en esta fase departamental.
1: Sí, señor. Todavía no termina esto, profe. Ahí está el centro. En bolsa Rotela esa pelota. Señoras y señores, sale Caguasú con Marco Figueredo. Caguasú lo quiere liquidar. Lo quiere empatar y lo quiere liquidar a Oviedo. Se viene Alexis Cáceres con la pelota. Ahí está. Alexis se le fue.
2: Es que se apuró Marco, por Dios. Muy apurado.

0: o lo de Figueredo. Campo 9, porque nosotros jugamos con el ganador de Londinense San José.
1: Sí, señor, ahí está el público caguaseño. Cuando viene Betense, tienen la pelota Héctor Díaz. Ahí está Díaz con la pelota, juega con Enrique Florentín, la marca de Mauro Monjes. Florentín, ahí está, remate. Mal, lejos, afuera. La, se va la desesperación, gente. Profe.
0: Se va la gente de Oviedo.
1: Y se van retirando lentamente la gente de Oviedo. Ronald Vareiro.
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1: Saludo a todos los amigos que están viendo cuando viene por ahí Mendieta. Ahí está, remate. Rotela Martínez. Martínez teniendo la pelota. Rotela, la gran figura del partido. Pablo Rotela, profe.
0: Sin ninguna duda, Pablo Rotela, hay que escribirlo varias veces. Gran partido de Rotela.
1: Se viene Figueredo, aguantamos ratito. Ahí está Figueredo con la pelota. Quiere su gol. Marco, Marco, Marco, Marco. Fleitas, tiró.

0: Guazú 2, Oviedo 2. Profe Guapi Rotela, por favor.
1: ¿Qué importa perder? El invicto te decía si clasificamos. No señor, dijo Fleitas. Raslak, jugada fantástica de Figueredo. Caguazú no pierde su invicto, señores. Caguazú sigue invicto en el Interligas y está entre los cuatro mejores del Interligas. Pase departamental, nerviosismo pleno ya del jugador de Oviedo.
0: Sí, señor Walter Martínez, la figura lente y del partido, Pablo Rotela, profe.
1: Pablo Rotela se erige como la gran figura en la tarde de los Betense Unidos, donde ha tapado todo lo que pudo, todo lo que llegó en el primer tiempo, tapó en el segundo tiempo todo, solo aquello que hemos regalado no pudo tapar, pero hizo un partidón en la tarde de hoy.
2: Sí, señor. 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
0: Estudio. Señoras y señores, termina el partido. Caguazú lo empató. Caguazú, semifinalista. Caguazú, entre los cuatro mejores del campeonato nacional de Interliga, profe Guavirotela.
1: Sí, señor. Parecía que se le escapaban a...

0: algún momento del partido, pero después reacomodó las fichas dentro del campo de juego el técnico Gauto y Caguazú con los hombres de recambio. Es cierto, se fue expulsado Figueredo, pero los dos hombres de refresco en el ataque que entraron para oxigenar aportaron el gol. Gran partido nuevamente de Lisandro Medina, de Mauro Monge, Seño, que es la gran figura de la tarde de hoy.
1: 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Final del partido, Obetense 2, Caguazú 2. Caguazú se instala a la semifinal de esta Interligas.
0: Bueno, mientras esperamos la comunicación en parte baja, repetimos, partidazo de Caguazú, que parecía se le escapaba de las manos. Es cierto, el aluvión en un momento dado se escuchaba así se puede en las gradas de los Obetense Unidos. Cuando entonces a los compañeros de parte baja grabamos, seguramente tienen que grabar ahí en la entrevista. Para vienen los dirigentes, lo siguen abrazando a Rotella, a todos los jugadores. Ahí se va Paniagua, que hay un problemita, no sé yo, con el integrante del cuerpo técnico de Oviedo, que quiere seguir creando un poquito de problemas, de disturbios. Pero bueno, lo abraza Gauto, se lo llevan ahí. Lo único cierto es que Caguazú está entre los cuatro mejores del departamento y también mantiene su calidad de invicto dentro de este campeonato. Gran partido nuevamente de los muchachos dirigidos por Gauto. Desde lo físico también creo que hubo un poco más de resto en las postrimerías del partido. Lo aguantó mucho mejor desde la parte física también Caguazú.
1: Sí señor, final del partido. Ahí vemos a los jugadores de Caguazú saludándole a su público. Caguazú igualó 2-2 aquí en la cancha de Obetense. Ahí están los hinchas de la selección de Caguazú. Muchísima gente donde acudieron aquí en la cancha. Muchísimo público saltando, saltando. Y bueno, vamos a ver ahí la parte baja aquí. A ver si ahí tenemos retorno con los muchachos ahí con Ramón. A ver si se puede. Me parece que no, ¿verdad, profe? Y bueno, nosotros ya de poco vamos.

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